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0: 9 de la noche con 30 minutos.
1: Temperatura 16 grados. Humedad 84%.
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1: 10 de la noche con 3 minutos.
2: Temperatura 16 grados. Humedad 86%.
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0: 10 de la noche con 30 minutos.
1: Temperatura 16 grados. Humedad 86%.
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2: 10 de la noche con 59 minutos.
3: Temperatura 15 grados. Humedad 88%.
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2: 12 de la noche, con un minuto.
3: Temperatura 15 grados. Humedad 90%.
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1: 1:00 a.m.
2: Temperatura 15 grados. Humedad 92%.
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0: Temperatura 15 grados. Humedad 92%.
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0: ¡Muchas gracias!
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2: 1:59 PM.
3: Temperatura 15 grados. Humedad 93%.
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0: 2 de la mañana con 30 minutos.
1: Temperatura 15 grados. Humedad 93%.
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4: Vamos a la llamó.

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2: 3 de la mañana, con un minuto.
3: Temperatura, 14 grados. Humedad, 93%.
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2: 4 de la mañana en punto.
3: Temperatura 14 grados. Humedad 93%.
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0: Remo Aray, señores.
1: Eso.
2: Desde el Lord.
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0: 4 de la mañana con 33 minutos.
1: Temperatura 14 grados. Humedad 93%.
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2: 4 de la mañana con 59 minutos.
3: Temperatura 13 grados. Humedad 93%.
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0: 5 de la mañana con 32 minutos.
1: Temperatura 13 grados. Humedad 93%.
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cuidémonos los unos a los otros. Cuídense entre ustedes. No se hagan daño. Cuídense. Cuídense la vida. Cuiden la familia. Cuiden la naturaleza. Cuiden a los niños. Cuiden a los viejos. Que no haya odio, que no haya pelea, dejen de lado la envidia, no le saquen el cuero a nadie, dialoguen, que entre ustedes este deseo de cuidarse vaya creciendo en el corazón y acérquense a Dios. Dios es bueno, Dios siempre perdona, Dios comprende, no le tengan miedo, Dios es Padre, acérquense a Él. Y que la Virgen los bendiga mucho, que ella como madre los cuide. Recen por mí.

Cuenta una historia que dos amigos iban caminando por el desierto. En algún punto del viaje comenzaron a discutir y un amigo le dio una bofetada al otro. Lastimado, pero sin decir nada, escribió en la arena: "Mi mejor amigo me dio hoy una bofetada". Siguieron caminando hasta que encontraron un oasis donde decidieron bañarse. El amigo, que había sido abofeteado, comenzó a ahogarse, pero su amigo lo salvó. Después de recuperarse, escribió en una piedra: "Mi mejor amigo me salvó hoy la vida". El amigo que había abofeteado y salvado a su mejor amigo preguntó: "Cuando te lastimé, escribiste en la arena y ahora lo haces en una piedra, ¿por qué?". El otro amigo le respondió: "Cuando alguien nos lastima, debemos escribirlo en la arena donde los vientos del perdón puedan borrarlo. Pero cuando alguien hace algo bueno por nosotros, debemos grabarlo en piedra donde ningún viento pueda borrarlo". Tenemos que pensar en la importancia del perdón y cómo debe ser un reflejo de la gracia que hemos recibido de Dios. Hay algunos puntos clave para comprender y aplicar el perdón. Primero, reconocer la gracia de Dios para perdonar a los demás de manera sincera y amorosa. Primero debemos reconocer que Dios nos perdonó a nosotros. Esto significa que comprendamos nuestra propia necesidad de ser siempre perdonados por el Señor y agradecer su misericordia. También tengamos en cuenta que a la hora de perdonar a los demás no es fácil. Hay que reconocer la dificultad del perdón. Es cierto que el perdón no es fácil. Puede ser especialmente difícil cuando hemos sido heridos profundamente. Sin embargo, se nos recuerda que, teniendo en cuenta todo lo que Dios nos ha perdonado, las ofensas que recibimos de los demás siempre son menores. Esto puede ayudarnos a poner en perspectiva la dificultad del perdón y a recordar que Dios nos ha perdonado mucho más. Y para este asunto del perdón tenemos que buscar la ayuda de Dios, pedir su gracia en la oración. Es fundamental para poder perdonar a los demás. Pedir a Dios que nos dé fuerza y capacidad para perdonar, incluso cuando sientas que no podés hacerlo por tus propios medios. Y también reflexionemos sobre las consecuencias del perdón. El perdón siempre nos ayuda a liberarnos, porque una persona que conserva en su corazón odio, resentimiento, nunca podrá ser feliz. Pero practiquemos el perdón, si es necesario, gradualmente. A veces el perdón puede ser un proceso gradual, en lugar de un acto único. Puede llevar tiempo sanar y perdonar completamente, pero trabajemos en perdonar a medida que avanzamos. Y no te sientas presionado para hacerlo de inmediato. Y por último, si es necesario, busquemos el consejo de un líder religioso o de un amigo crecido en la fe. Si tenemos dificultades para perdonar a alguien, consideremos buscar el consejo de alguien, terapeuta también a veces puede ser, o un líder religioso. Ellos pueden proporcionarnos orientación y apoyo en nuestro proceso del perdón.
una frase notable de un filósofo cristiano que aborda el perdón de Dios hacia los demás, es de San Agustín, que dice: el perdón es el atributo de los fuertes.

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1: 6 de la mañana con un minuto.
2: Temperatura 13 grados. Humedad 93%.
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0: Muchas gracias. Muchísimas gracias. Muchas gracias.
1: 6 de la mañana con 32 minutos.
2: Temperatura 13 grados. Humedad 93%.
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29: 7 de la mañana con 7 minutos.
30: Temperatura 12 grados. Humedad 92%.
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0: 7 de la mañana con 31 minutos.
1: Temperatura 12 grados. Humedad 93%.
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1: Un tormentón de verano y un temporal que arreciaba, con lluvia y viento del este que hacía acunar las ramas de un fresno que al amacarse de sus ramas descolgaba a un pichón de paloma que en el suelo tiritaba. Me arrimé para levantarlo y lo llevé hasta la casa. Antes que lo viera el gato lo protegí en una caja. Y al otro día cuando el sol al rocío lo espantaba, lo paré arriba de un gajo y de lejos lo miraba. Cuando yo no sé de dónde llegó una paloma blanca, en un bolido de sueño se posó en la misma rama, en busca de su pichón. Vi que en el pico llevaba alimentos al pequeño que hacía horas no encontraba. Yo afirmado en una planta pensando reflexionaba. Hay veces que una paloma nos deja tanta enseñanza, porque hay madres que abandonan sus hijos en una plaza sin pensar que están dejando pedazo de sus entrañas. Y otras que piden a grito que le den una esperanza, que se marcha mes a mes sin dejar crecer su panza, que son como esa paloma, también despliegan sus alas para volar en sus sueños tan altos que nunca alcanzan. Por eso hoy reflexionando quiero pedirte, muchacha, nunca abandones a un hijo en un portal o una plaza. Ya pasará el temporal que movió el árbol de tu alma. Volví a buscar al pichón como la paloma blanca.

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7: 7 de la mañana con 59 minutos.
8: Temperatura 12 grados. Humedad 92%.
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1: 9 de la mañana en punto.
2: Temperatura 14 grados. Humedad 86%.
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5: Guerra en Ucrania. Zelensky propuso una reunión cara a cara con Putin para poner fin al conflicto. El presidente lo expresó en una carta abierta que incluyó un alto el fuego total mientras duren las negociaciones. El portavoz del Kremlin, Dmitry Peskov, respondió que para concretar el encuentro, Zelensky debería viajar a Moscú, ya que Vladimir Putin rechaza reunirse antes de ultimar un acuerdo previo. La iniciativa ocurrió tras un ataque con drones a San Petersburgo y en un contexto donde Ucrania intensificó sus ofensivas de largo alcance.
3: Nacionales.
5: Juicio por Maradona. Mariano Perroni y Nancy Forlini declararán el próximo martes. Se trata del coordinador de enfermeros y la jefa de cuidados domiciliarios de Swiss Medical. Fuentes del caso confirmaron que Perroni responderá preguntas de todas las partes, mientras que Forlini solo contestará a los defensores. Durante la última jornada, el Tribunal Oral en lo Criminal número 7 de San Isidro rechazó un pedido del abogado Fernando Burlando para detener por falso testimonio a la administrativa Nelsa Pérez, quien ratificó que Maradona rechazó la visita de un médico clínico en noviembre de 2020. Córdoba. Detuvieron a un segundo sospechoso por el femicidio de Agostina Vega. Osvaldo Faceta fue arrestado por presunto encubrimiento agravado en la causa de la adolescente de 14 años. El hombre, de 47 años, alquilaba una habitación en la casa de Claudio Barrelier, único imputado y expareja de la madre de la víctima. El abogado defensor, Eduardo Medina Allende, pidió su liberación, afirmando que existen videos de seguridad que demuestran que su cliente estuvo trabajando en un kiosco durante la noche del crimen.
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5: Fórmula 1. Franco Colapinto pone primera en el Gran Premio de Mónaco. El piloto argentino inició hoy sus entrenamientos en el circuito callejero por la sexta fecha del certamen, tras lograr el sexto puesto en Canadá y el séptimo en Miami. Las prácticas libres comenzaron a las 8:30 y se repiten a las 12, mientras que el sábado se disputará la clasificación a las 11 y la carrera será el domingo a las 10, en todos los casos hora de Argentina. Las acciones se pueden seguir en F1 TV, Disney Plus y Fox Sports transmitirá en diferido.
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3: De la mañana con 30 minutos.
4: Temperatura 14 grados. Humedad 86%.
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6: ¿Tiene usted dolores abdominales frecuentes, distensión o hinchazón abdominal y va al baño con cambios constantes? Bueno, lo primero que quiero comentarle o decirle es que no es bueno acostumbrarse a los síntomas, es decir, hacer como si fueran o fuesen normales. No hay que normalizar los síntomas. Si hay síntomas, algo sucede. Lo normal es no tener síntomas. Dicho esto, y nuevamente, si usted tiene dolores abdominales frecuentes, distensión o hinchazón abdominal, y va al baño con cambios frecuentes, usted podría presentar uno de los cuadros clínicos digestivos más frecuentes que hay. Y me refiero al denominado síndrome del intestino irritable. Se abrevia SII, síndrome del intestino irritable. Y le digo que verdaderamente es muy frecuente, ya que según las distintas estadísticas, depende de dónde se tome, en países, etcétera, pero en términos generales, según las distintas estadísticas, se presenta entre el 10 y el 15% de la población, muy frecuente. Tenemos que saber también que el síndrome del intestino irritable es lo que antes se denominaba colon irritable. En realidad, cuando se habla de colon irritable y síndrome del intestino irritable, estamos hablando de lo mismo. Pero el nombre correcto actualmente es síndrome del intestino irritable, ya que en este cuadro clínico se afecta no solamente el colon, como se creía antes, sino también todo el intestino, es decir, que incluye el intestino delgado. Es por eso que así, de este modo, lo vamos a llamar de ahora en más, síndrome del intestino irritable, que es lo correcto. Y algo más, cuando decimos intestino es porque nos referimos, obviamente, como le dije, al intestino delgado y al intestino grueso o colon. Pero cuando decimos irritable, lo que estamos diciendo como intestino irritable es lo que médicamente queremos decir, que el intestino responde de modo exagerado a estímulos normales. Por eso irritable. Dicho esto, vamos a los síntomas más comunes del síndrome del intestino irritable. El primero de los síntomas que quiero comentarle es el dolor. Efectivamente, duele el abdomen, la panza. Y ese dolor puede ser muy variable según las distintas personas. En algunas personas duele más, en otras personas duele menos. Y de hecho, en algunas personas, más que un dolor puede ser una molestia abdominal crónica. Incluso, según los casos, el dolor o las molestias abdominales pueden variar según el tiempo, según la evolución de la enfermedad. Y porque esto, y bueno, según las condiciones de vida, la alimentación, el estrés, etcétera, después lo vamos a ver. Algo importante respecto al dolor y las molestias que debemos saber es que no siempre se presentan todos los días. Algunas veces, algunos días duelen, otros no. Es decir, puede ser variable la presentación del dolor. Lo vamos a ver un poco más adelante. El segundo síntoma que quiero comentarle es la hinchazón o distensión abdominal, que incluso en algunas personas puede ser importante. El tercer síntoma que quiero comentarle también es el cambio en la frecuencia y tipo de deposiciones. Como ser, puede que una persona presente diarrea, que otras personas, por lo contrario, presenten estreñimiento o constipación, o incluso, algunas veces, pueden presentarse ambos cuadros en una misma persona, es decir, por momentos o por días diarrea o por periodos de diarrea y periodos de constipación, alternativamente. Pues bien, estos son los síntomas más frecuentes. El dolor, el primero que dijimos, dolor abdominal, distensión abdominal, y el tercero es el cambio en la frecuencia o característica de las deposiciones. ¿Puede haber otros síntomas? Sí, pero esos son los principales. Entre otros síntomas puede ser que, por ejemplo, exista moco en las heces e incluso una sensación de evacuación incompleta. Ahora bien, quiero comentarle en este momento que el síndrome del intestino irritable es un trastorno funcional. ¿Y qué quiere decir un trastorno? ¿Qué quiero decir con un trastorno funcional? Funcional significa que si uno, como médico, busca en el intestino alguna causa, no encontramos lesiones visibles. Efectivamente, por más que busquemos, no vamos a encontrar, por ejemplo, un tumor o una alteración anatómica.

0: Ahora bien, hemos descrito qué es el síndrome del intestino irritable y sus síntomas con precisión. Vamos ahora al diagnóstico, es decir, cuáles son los criterios diagnósticos que nos permiten a los médicos hacer este diagnóstico de síndrome del intestino irritable, y si se hace un buen diagnóstico se puede hacer un muy buen tratamiento. Y estos son los siguientes. En el síndrome del intestino irritable, el síndrome en sí mismo se caracteriza por presentar dolor abdominal y al menos una vez un día y al menos un día por semana. Es decir, el dolor está presente, pero puede no estar presente todos los días. Se presenta al menos un día, una vez por semana, en los últimos 3 meses. Si yo no corroboro esto con el paciente, no puedo decir que es un síndrome del intestino irritable. Y esto asociado a por lo menos 2 de los siguientes 3 síntomas. Uno, que se relacione con la defecación. Otro, asociado al cambio de frecuencia de las deposiciones. Y el tercero, asociado al cambio de forma o aspecto de las heces. Aquí es el momento para comentarle que el síndrome del intestino irritable se clasifica en distintos tipos. Y esto es importante para el adecuado tratamiento para cada caso en particular. La clasificación del síndrome del intestino irritable es según la forma predominante de las deposiciones. Es así que el síndrome del intestino irritable se clasifica primero en aquellos en los cuales predomina la diarrea, en otros en los que predomina el estreñimiento o la constipación, y en un tercer tipo en los que alternan de una u otra forma. Básicamente son estos 3. Hay un cuarto tipo que es no clasificable dentro de estas características, pero lo más frecuente es que sea el paciente que tiene predominio de diarrea, predominio de constipación o alternativamente.
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15: 9 de la mañana con 59 minutos.
16: Temperatura 16 grados. Humedad 75%.
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21: Perú, incertidumbre ante el balotaje presidencial. La derechista Keiko Fujimori y el izquierdista Roberto Sánchez cerraron sus campañas electorales para los comicios de este domingo. Los sondeos finales reflejan un empate técnico entre ambos candidatos, con una ventaja mínima para la postulante de Fuerza Popular, que se ubica dentro del margen de error. Cerca de 27 millones de ciudadanos están habilitados para votar al futuro mandatario, que deberá asumir la gestión frente a un parlamento dividido y un fuerte cansancio social tras registrarse 8 presidentes en una década.
20: Nacionales.
21: El Senado dio media sanción al proyecto para pagar 171 millones de dólares a los fondos buitre. La Cámara Alta aprobó la iniciativa del gobierno de Javier Milei para cerrar litigios remanentes del default del 2001. El proyecto obtuvo 40 votos afirmativos y 22 negativos, logrando una quita cercana al 30% sobre los reclamados originalmente. El acuerdo contempla abonar 67 millones de dólares a Bainbridge y 104 millones a Tesor. La propuesta, rechazada en el recinto por el bloque justicialista, pasa ahora a la Cámara de Diputados para su debate definitivo antes de la fecha límite del 30 de junio. El gobierno preadjudicó la concesión de la hidrovía al consorcio Jan de Null Servimagnus. El Ministerio de Economía recomendó otorgar el contrato de la vía navegable troncal sobre la base de un sistema de puntajes de la ONU. En la evaluación técnica, el grupo belga-argentino obtuvo 66,20 puntos y superó a la firma DEME, que alcanzó 42,14. Tras el anuncio oficial, rige hoy un plazo de 7 días corridos para presentar impugnaciones. Las cámaras empresarias festejaron la medida, que permitirá una baja inmediata de casi 15% en los costos.
20: Deportes.
21: Santa Fe, conmoción por un futbolista de 22 años que sufrió un ACV isquémico y se encuentra en terapia intensiva. Lautaro Fagioli, integrante del Club Colón de San Justo, permanece internado con asistencia respiratoria mecánica y pronóstico reservado en el Hospital José María Cuyen. Había disputado el domingo un encuentro por la Copa Santa Fe y comenzó a presentar complicaciones de salud después del partido. La Liga Santafesina convocó hoy a una cadena de oración comunitaria para pedir por su recuperación.
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1: Carlos Alberto Indio Solari, nacido en Paraná en 1949, icónico músico argentino. Célebre por ser la voz y líder de Patricio Rey y sus Redondos de Ricota. Tras la disolución de la banda, consolidó una masiva carrera solista con los Fundamentalistas del Aire Acondicionado, marcando a fuego la historia del rock and roll nacional. En el día de su fallecimiento vamos a recordarlo musicalmente, como no puede ser de otra manera. Nació el 17 de enero del 49 en Paraná, Entre Ríos. Se mudó de niño a la ciudad de La Plata, donde forjó su vínculo con el arte, el dibujo y la contracultura. En el 76, junto a Sky Bailison, fundó Patricio Rey y los Redonditos de Ricota. Vaya, qué banda, Se transformó en una de las bandas más influyentes y míticas de América Latina, con un estilo poético, críptico y metafórico. Solari escribió canciones que se convirtieron en himnos populares. La banda lanzó 9 discos de estudio, convirtiendo sus recitales en fenómenos multitudinarios conocidos como misas ricoteras. ¿Lo podemos nominar como el rey del pogo o no? Casi que podemos decir de que el pogo también está, no solamente los amantes del rock, sino que el pogo está de luto, A mí me parece que será una manera de recordarlo, es mantener vivo la llama del pogo. Ahí vamos. El recuerdo musical del Indio Solari. La historia misma del rock and roll.

En el año 2001, debido a diferencias creativas y tensiones internas en el grupo de bandas, se termina disolviendo. Tras años de silencio, el Indio regresó a los escenarios en el 2004 con su proyecto Indio Solari y los Fundamentalistas del Aire Acondicionado, editando discos aclamados como por ejemplo El Tesoro de los Inocentes y Porco. A pesar de haber sido diagnosticado con Parkinson, lo que dejó definitivamente de las presentaciones, se lo alejó en vivo presenciales, se ha mantenido muy activo en el estudio y ha continuado lanzando música bajo proyecto como El Mister y Los Marsupiales Extintos. Ya te voy a hablar del legado y el impacto actual del Indio Solari. O sea que yo calculo que es un poco de mi época, la gran bestia pop en la versión de del Indio con Los Redondos de Ricota. Me pareció una obra realmente como para ponerla en un cuadro, así que te la vamos a recordar porque evidentemente ha marcado etapas importantes y será una música que va a permanecer en vigencia siempre por la buena calidad, lógicamente, ¿no? La gran bestia pop inclusive después fue hecha por muchos autores también, pero lógicamente que la identidad que le daba el sonido de sus cuerdas vocales, evidentemente lo hacía totalmente diferente, ¿eh? Así que vamos a encontrarnos con la gran bestia pop clásico total que hemos cantado todos de jovencito en la versión de El Indio con Los Redonditos de Ricota.

Como legado impacto actual en reconocimiento a su vasta trayectoria, en mayo del 2026 la Universidad de Buenos Aires le otorgó el doctorado honoris causa, un hito que unió a la academia con

pero realmente los amantes evidentemente lo van a tener en su memoria por siempre. La manera nosotros, desde este lugar, de recordarlo es con la cantidad infinita de éxitos totales que tuvo en su recorrida por el cancionero, Este fue como un himno que estuvo por todos lados, ¿no? Se viralizó en todas las canchas de fútbol, trascendió fronteras, los metieron las comparsas en los circuitos. Bueno, fue impresionante lo que es esto, digamos, ¿no? De hecho, si recorrés los videos y lo ves, medio como que te emocionás. Habrá lágrimas por el rock and roll. Está de duelo justamente por la muerte del indio, ¿eh?

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9: 10 de la mañana con 59 minutos.
10: Temperatura 18 grados. Humedad 69%.
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14: Netflix detiene el rodaje de la película de Denzel Washington sobre Aníbal por problemas de presupuesto. La plataforma suspendió la preproducción del largometraje histórico dirigido por Antoine Fuqua, que iba a filmarse en Italia. La decisión obedece a diferencias financieras entre el estudio y los productores por el costo total de la obra. El proyecto se enfoca en las batallas del general cartaginés contra el Imperio Romano durante la Segunda Guerra Púnica.
13: Nacionales.
14: Tensión en el oficialismo tras la aprobación de pliegos judiciales en el Senado. La jefa de la bancada de la Libertad Avanza, Patricia Bullrich, rechazó retirar el pliego de la jueza María Verónica Micheli, invocando objeción de conciencia. La decisión forzó una negociación con el peronismo y el cuerpo legislativo debió tratar 74 expedientes. La postulación de Micheli resultó aprobada por amplia mayoría y quedó sujeta a la firma de Javier Milei. El accionar de la senadora generó gritos en una reunión de bloque de 2 horas y media y reavivó la interna política con Karina Milei. Tras la reglamentación de la reforma laboral, deberá usarse un nuevo recibo de sueldo. El nuevo diseño obligatorio para las liquidaciones de haberes busca transparentar los costos laborales y visibilizar las retenciones aplicadas. El formato se dividirá en 3 cuerpos: el costo total y las contribuciones que abona el empleador destinadas a la seguridad social, los sindicatos o las federaciones, el bloque tradicional que desglosará el sueldo bruto, los descuentos y el salario neto definitivo, y un tercer segmento que expondrá de forma gráfica hacia dónde fluye exactamente todo el dinero recaudado por encima del sueldo de bolsillo.
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14: Lionel Scaloni paró un nuevo 11 con sorpresas para el amistoso ante Honduras. Dispuso hoy un esquema táctico 4-4-2 durante la práctica abierta previa al partido del sábado. Ante la baja de varios futbolistas lesionados, el DT ensayó una dupla ofensiva compuesta por Lautaro Martínez y José Manuel López. Además, Agustín Giai ocupó el sector del lateral derecho en reemplazo de Nicolás Capaldo para suplir las ausencias de Gonzalo Molina y Nahuel Montiel. El mediocampo se completó con Rodrigo De Paul, Enzo Fernández, Alexis McAllister y Thiago Almada.
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0: Bueno, muy bien, ya estamos nuevamente con ustedes. Entrando en ambiente de circo con este ritmo, abriendo las puertas a una jornada que será fantástica hoy, porque habrá movida inaugural y después mucha actividad durante el día sábado y durante el domingo también, ¿eh? Estamos hablando nada más y nada menos del gran debut del Circo Lux, circo acuático, en la cual hemos invitado a Hugo Bevilacqua para poder charlar justamente con él esta mañana. Anoche estuvimos en el canal, ahora lo tenemos aquí en la radio. Todo preparado, Huguito, gusto saludarte, ¿cómo te va? Y bueno, bienvenido a Villa Guay, ¿eh?
1: Hola Ricardo, muy buenos días, muchas gracias, muy contento de estar en tu programa y bueno, contarles un poquito de qué se trata este show de Circo Lux, que por primera vez está recorriendo la provincia de Entre Ríos y bueno, obvio, por primera vez aquí en Villa Guay.
0: O sea que yo vi un espectáculo sumamente importante frente al Casino de Mar del Plata, que eran las aguas danzantes, y cuando... Dije que el Lux acuático también, dije, ¿será que tendremos algo parecido para ver? Y efectivamente me lo confirmabas anoche, que dice que es tremendo el show de las aguas danzantes,
1: ¿no? Sí, sí, es tremendo porque a lo mejor no se pierde tanto como en una plaza.
0: Claro.
1: Aquí lo tenés frente tuyo a metros, realmente es una pileta de 12 metros de largo con 10.000 litros de agua. Allí hay 700 picos danzantes y 26 bombas acuáticas, ¿no?
0: Claro.
1: Lo que combinados con música, sonido, efectos especiales. Bueno, van creando distintas imágenes muy, muy buenas. Hay una parte que llegan hasta 7 metros de altura. Por eso la carpa es tan alta, ¿no?
0: Yo digo que se da una mezcla de sentimientos sumamente importante, porque normalmente los temas elegidos son especiales, tema número uno. Y después, el hecho de poder verla, o sea, entra por los ojos, pero llega al corazón. Realmente sí. Es como muy emotivo todo, digamos.
1: Llega hasta emocionar al público. El eslogan publicitario lo dice, ¿no? Realmente, más estando bajo la carpa de un circo, ¿no?
0: De un circo.
1: Bueno, a lo mejor en una plaza vos lo ves y, bueno.
0: Sí, tal cual.
1: No te capta tanto la atención. Aquí realmente la gente queda, bueno, choqueada, aparte es el final del espectáculo, o sea.
0: Claro.
1: Se olvidó de todo lo que vio antes, sale hablando de las aguas.
0: Tal cual, me imagino que, ¿cuánto tiempo están trabajando ahí en ese caso?
1: ¿Las aguas?
0: Una vez que arranca el show, digamos.
1: ¿Las aguas?
0: Las aguas.
1: Y son 10 minutos.
0: 10 minutos.
1: 10 o 11.
0: Ya te tenés para ver.
1: Sí, lindo, no, digamos, no, lo disfrutás a pleno. No, sí, sí, por eso dura 2 horas.
0: Un cierre tremendo, digamos, ¿no?
1: Sí.
0: La gente debe salir totalmente impactada.
1: Sí, digamos, sí, ¿no? Sí, aparte... Hay tanto personal trabajando que porque la pileta de aguas danzantes es parte del escenario del circo.
0: Claro.
1: Así que imagínate que vos estuviste viendo durante 2 horas los artistas trabajar ahí, y de golpe se abren las tapas y aparece la pileta.
0: Ah, tremendo, claro.
1: en un corte de luz, podemos decir. Y lo mismo para el cierre, porque después salen todos los artistas a saludar al final.
0: Tal cual.
1: O sea que precisás mucha gente.
0: Vos sos el encargado de prensa y difusión, pero tenés una participación más adentro de la compañía.
1: No, ahí ya.
0: No agarra micrófono.
1: No, tenemos un buen locutor.
0: Te pones a disfrutarlo.
1: Joven, digamos, ¿no? Con facha, con pinta, o sea... Sí, hay chicas que van a ver el locutor del circo.
0: Claro, tal cual. Bueno, dentro de lo que va a ser el show, ¿qué tiempo de duración tiene y qué es lo que vamos a ver dentro de lo que es el espectáculo integral?
1: Son 2 horas de espectáculo donde te vas a encontrar con trapecistas realmente muy interesantes, alambristas entrepes que van subiendo en dirección no horizontal, sino rumbo a lo más alto de la carpa, un número de fuerza capilar. A eso le sumamos el número de paso aéreo, el artista caminando boca abajo en lo más alto de la carpa, un péndulo doble, la comicidad de los payasos, un número de magia, a eso se le suma una contorsionista que fuera ganadora en Grandes Talentos cuando lo hacía Susana Jiménez. Ajá. Te hablo de unos 15 años atrás, tremenda la piba, bueno, ya no es más piba ahora, en aquella época tenía 16 años y creo que tiene 28,
0: claro.
1: Así que está bien, bien surtidito, para todos los gustos, ¿no?
0: Bien.
1: Yo creo que la gente por eso sale más que conforme, ¿no? Porque disfruta, a algunos a lo mejor le gustará todo lo que es la adrenalina de ver los números de alturas, otros van por la comicidad, tenés aquellos que a lo mejor van por las bailarinas,
0: claro.
1: Son 8 bailarinas que, bueno, le van poniendo la coreografía a cada acto circense,
0: claro,
1: para transformar este show, que si bien es netamente tradicional, en un music hall de circo, ¿no? Por eso, como dice nuestro eslogan publicitario, están en presencia de un gran espectáculo. Ojalá la gente de Villaguay sepa entender que ha llegado un circo distinto, que hoy tienen allí en Irigoyen y Mosconi un espectáculo de alta jerarquía artística y con muchos artistas internacionales.
0: Decía que el espectáculo del equilibrista va de menor a mayor, digamos, y llega al centro prácticamente al tope de la carpa.
1: Sí.
0: Tremendo espectáculo.
1: Aparte que, y después baja marcha atrás.
0: Mirá,
1: es cosa de loco lo que hace.
0: Impresionante.
1: A veces uno quiere contar tanto para que la magia de la gente la viva distinta.
0: La viva distinta. Claro.
1: Pero no, es fuera de serie. Y te digo, vas a ver, te voy a contar intimidad, no habría que contarlo, pero que cuando se despide, que él saluda, no hace una sonrisa mostrando los dientes. Tuvo una gran caída que perdió todos los dientes.
0: Mirá,
1: entonces sale con la boca cerrada saludando, pobre.
0: Claro.
1: Así que va a tener un tiempito para recuperarse de su dentadura.
0: Hablando de eso, estaba viendo que también la pareja que tenés en el trapecio, que es una maravilla, es una pareja que fue convocada justamente por Telefe por una caída que tuvieron hace algunos años atrás.
1: Sí,
0: la chica particularmente.
1: Y ahora está volando
0: nuevamente en el trapecio.
1: Sí, ella es la que hoy hace el número de fuerza capilar.
0: Mirá.
1: Ya no hacen más el trapecio, porque supuestamente le queda el efecto psicológico de la caída.
0: Claro.
1: Sí. Y el muchacho es el que hace el paso aéreo, el que yo te decía que camina boca abajo.
0: Claro.
1: Lo que pasa es que cuando ellos caen, el número lo hacían de a dos. Él cae arriba de ella.
0: Claro.
1: Y tuvo varias quebraduras, y creo que una de ellas fue en la columna, que estuvo a punto de perder la movilidad,
0: claro,
1: ¿no?
0: O sea,
1: fue entre los indios, podemos decir. Tiene una historia, bueno, para contar, muy interesante, ¿no? Uh-huh. Que la vamos a ver la semana que viene en tu programa de TV. Incluso están las imágenes de esa caída, que es escalofriante. Eso fue, creo que en Brasil, en un circo brasilero. Porque te cuento cómo es la historia de los artistas de circo. Muchos creerán que están todo el año dando vuelta con el Circo Lux.
0: Claro.
1: Y el artista de circo se contrata por 3 meses. A lo mejor vos ves este espectáculo dentro de 3 meses y ves todo otro show.
0: Mirá,
1: o sea, es una especie de como un equipo de fútbol, ¿no? Que los contratan por cierta cantidad de meses o año y después se cambian camiseta. Estos chicos que te decías vos, vienen de estar en Madrid, España, en el Circo Raluy, un circo muy importante en España. Estuvieron hasta fin del año pasado y en marzo se sumaron a la empresa Lux.
0: Uh-huh. Qué impresionante. ¿Esto fue de siempre en la historia de los circos, esos cambios, o es que ahora se ha actualizado?
1: Anteriormente eran todos circos de familia.
0: De familia,
1: hoy,
0: claro,
1: circo familia, claro. Después de la pandemia quedaron muy pocos.
0: Claro.
1: Son todos circos de empresa, ¿no? Los que quedaron.
0: Tal cual. De hecho, ya no llegan con las casillas rodantes y se plantan en el lugar, sino que más bajan en un micro y paran en hoteles.
1: Ya no conviene más tirar una casilla rodante.
0: Claro.
1: ¿No? Las casillas rodantes que vas a ver ahí es de los que arman la carga, los que tienen que estar ahí al... Por si pasa algo, una lluvia, una tormenta, unos vientos fuertes.
0: Pero
1: los artistas propietarios, encargados de prensa, estamos siempre en los hoteles de la ciudad.
0: Ahí
1: conviene más, porque vos vas al hotel, le haces paquete por 30 personas
0: y
1: te sale mucho más barato que tirar 10 casillas más.
0: No, tal cual.
1: De cualquier manera hay bastantes casillas.
0: ¿Cuál es la programación que tenés en cuanto a funciones para este fin de semana?
1: Interesante pregunta. Hoy a las horas 21 se abren las puertas, primer función. Mañana hacemos 2 funciones a las 6 de la tarde y a las 9 de la noche. Y el día domingo 3 espectáculos, a las 4 de la tarde, a las 6 de la tarde y a las 9 de la noche. Todas tienen la misma duración, el mismo contenido. Se diferencian los horarios para dar la posibilidad a la gente que concurra en el horario que más cómodo le quede, ¿no? Aparte que a muchos no les gusta la salida nocturna en esta época del año, o ya la tiene programada para otro evento, y bueno, tiene la hora de la tarde, sábado y domingo, para disfrutar de este mismo show. Y más, teniendo en cuenta que a lo mejor sábado y domingo podemos tener algunas gotas de lluvia, bueno, la función se realiza igual, ¿no?
0: Se realiza igual.
1: Yo te decía anoche que únicamente los circos suspenden las funciones cuando se trata de tormentas de vientos. Pero en esta época del año normalmente las lluvias son tranquilas.
0: No. Vos sabés que no he ido a los espectáculos de circo de hace mucho tiempo de los que han pasado por la ciudad. Al tuyo voy a ir.
1: Bueno,
0: así que
1: va a ser un placer.
0: Asumo el compromiso.
1: Un placer y un orgullo
0: recibirte. Vamos a ir para verlo. De paso le vamos a comentar a la gente ya con todo lo que hemos visto, aunque mirando los videos y la fotografía sé que el espectáculo está armado de una forma increíble.
1: Mirá, realmente. Yo, Ricardo, quisiera que el lunes hagas el comentario con total libertad de lo que viste. Uh-huh. Porque sin duda la gente que me escucha hablar a mí no va a decir, él no va a hablar mal del espectáculo, claro, al cual representa, tal cual, es obvio. Pero cuando vos hagas tu propio comentario, y bueno, aquellos que no se decidieron lo vamos a tener bajo la carta.
0: Tal cual. De hecho me has dejado algunas entradas que vamos a habilitar en el Facebook sin número de teléfono para sortearlas ahora. ¿Cuántas entradas me dejaste acá? Que 17, veo que son varios. Que ¿16? Sí,
1: 17.
0: ¿17? 2, 3, 4, 5, 6, 7, 8, 9, 17, exacto. La vamos a sortear ahora porque estas sí son válidas para esta noche.
1: Esas son válidas para hoy.
0: Son entradas para queremos, que la gente vaya a ver el debut.
1: Queremos que el debut sea una fiesta del circo aquí en Villahuay, ¿no? Porque nos han recibido tan bien desde las autoridades municipales, Fuerzas Vivas, todo, y bueno, queremos que esta noche se viva una linda fiesta, porque a veces no es lo mismo ver el espectáculo de circo con 300 personas a verlo con 1000 personas.
0: Tal cual.
1: Entonces queremos que esta noche esas 1000 butacas que tiene el circo, bueno, se vean colmadas por el público, ¿no?
0: Bien, habilitamos para las primeras 17 y le entregamos la entradita y se la regalamos, Pato, antes de las 12 del mediodía, de tal forma de que ya esta noche puedan estar justamente viendo este espectáculo de tanto nivel. Yo te deseo toda la suerte y estaremos, bueno, si Dios quiere, en contacto, y gracias por haber aceptado la invitación. Te
1: esperamos por nuestras instalaciones.
0: Allí estaremos.
1: Va a ser un placer recibir.
0: Allí estaremos si Dios quiere.
1: Bueno, muy amable y el saludo a todos.
0: Te felicito y muchas gracias. Bueno, hemos hablado con Hugo Bevilacqua. Yo le preguntaba, ¿qué origen? Si bien él tiene cara de gringo, me dice Tano, somos Tano. ¿De qué parte me decía que son?
1: De Venecia.
0: De la zona de Venecia.
1: Venecia, Italia, ¿no?
0: Lindo lugar, hermoso,
1: sí,
0: lugar.
1: Sí. Pero está creciendo.
0: ¿Vas
1: o no? Bastante, o sea, por ser que está difícil la situación, bastante seguido.
0: Buenos cocineros porque son los Tanos.
1: Tengo familiares, sí, pero me quedo con la pizza argentina.
0: no con la de los Tanos.
1: No, tanta fama que le hacen a la pizza, bueno, pero por favor, es un chicle.
0: Estuve comiendo con unos Tanos y me dicen, che, bueno, vamos.
1: O tuve mala suerte en las pizzerías que fui, no sé.
0: Vamos por el tema de pasta, ¿viste? Y yo estaba.
1: Ah, no, como siempre, en pasta son muy buenas.
0: Dice que es medio como ofensivo si no lo envolves en el tenedor al fideo, ¿no?
1: Sí, no sé, no tuve ese problema, pero la pizza no, me llevé un chasco.
0: Bueno, muchas gracias.
1: Muy amable, muy bueno.
0: Muy amable. Bien, señores, el circo se viste de fiesta esta noche, comienza la actividad calentando los motores. Reiteramos, función inaugural hoy viernes, 2 para mañana sábado y 3 para el día domingo para que toda la familia lo pueda aprovechar. No te lo pierdas porque vas a ver un espectáculo de primerísimo nivel.
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Bueno, como tenemos poquito tiempo del cierre de nuestro programa, los primeros 17 que se comuniquen a través del Facebook, ya el Pato lo está subiendo, son 17 entradas, ¿eh? 2, 3, 4, 5, 6, 7, 8, 9, 10, 11, 12, 13, 14, 15, 10, exacto, 17. Los primeros 17, solamente con tu nombre y las tres cifras de DNI, ya estás participando. No vamos a hacer sorteo. Bueno, basta que nos des el nombre, te venís a la radio con las tres últimas cifras de DNI y te lo damos. Así que ya, inclusive que pongan el documento de los hermanitos, de las hermanitas, no hay ningún tipo de inconveniente. Así que lo que necesito que en esta media hora sí, ya las regalemos a estas 17 entradas. Atento, no vamos a sorteo. Los primeros 17 se llevan las entradas justamente para el debut del circo. Esta noche reiteramos el Lux Circo Acuático, denominado así, como un espectáculo de primer nivel. Te lo reitero, comunícate con el Facebook de la radio Evolution. 17 entradas. Rápidamente te venís y la buscás y te la llevas y te la entregamos. Estamos hasta las 12 del mediodía. Después de las 12 ya no vas a encontrar a nadie, pero por eso es importante de que rápidamente la gente se anote y se venga a retirarla. Son 17 y hasta ahí vamos. Primeras 17, ¿eh?

0: 11 de la mañana con 38 minutos.
1: Temperatura 18 grados. Humedad 70%.
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3: Ayer el Senado, en una sesión bastante desordenada, porque iban a votar originalmente el pliego de 50 jueces y fiscales y defensores, de repente aparecieron más de 70, pasaron al cuarto intermedio, terminaron discutiendo, y lo que ocurrió es que llegaron al recinto todos los pliegos, 74 en total, incluido 75, incluido el pliego que había generado una gran controversia, que es el de Verónica Micheli, que es la jueza, la aspirante a jueza federal de La Plata, cuñada de Hugo Halcón Ahamón, periodista de investigación que investigó casos de corrupción de este gobierno, razón por la cual Karina Milei, cuando el proceso ya estaba en marcha y muy avanzado, de hecho ya había pasado por la comisión de acuerdos y su pliego estaba para ir al recinto, intentó que Javier Milei retirara el pliego. Ahí le dijeron que no se puede retirar un pliego, y el proceso avanzó. Hasta que ayer entonces llega al recinto, originalmente iba a ocurrir la semana que viene, pero finalmente llegó todo junto al recinto, y Patricia Bullrich, lo loco de todo esto es que hasta ahora Patricia Bullrich, la presidenta del bloque oficialista, había dicho que ella no lo iba a votar por cuestiones de republicanismo, división de poderes, pero no había sido explícita respecto de que esta era la razón por la cual le habían pedido que lo retirara, este vínculo con Hugo Halcón Ahamón, y ayer lo dijo en el recinto de esta manera.
4: Tengo una objeción de conciencia, estoy íntimamente convencida que no se puede atribuir consecuencias disciplinarias a una persona por una relación familiar. La evaluación que hace el Senado de la Nación es por los méritos, y estos méritos se han merituado. Me voy a abstener de votar en contra de la jueza Micheli. No comprometo a mi bloque. La objeción de conciencia es una decisión individual, y eso es lo que quería dejar claro en este momento.
3: Bueno, explícitamente dice que la razón por la cual el oficialismo que ella integra solicitó Javier Milei o Karina Milei a través del ministro Maí que sacar el pliego era por esta razón. Ahora, bueno, quedará en manos del presidente ver qué hace. O sea, desde este periodo democrático, el 84 para acá, nunca jamás ocurrió que un pliego fuese aprobado por el Senado, que además, vengo insistiendo en esto para que se entienda todo el proceso previo. El Consejo de la Magistratura abre los concursos, se presentan candidatos, les toman exámenes, llevan sus antecedentes, llegan a la instancia de una entrevista personal, queda establecido un puntaje, en ese puntaje arman un orden de mérito, eligen a tres, se lo manda al Ejecutivo, el Ejecutivo elige uno de tres, manda ese al Senado, se reúne la Comisión de Acuerdos, le hace una audiencia, todo eso ya pasó. Lo aprueban al pliego, va al recinto lo aprobó, y ahora lo que queda, es un trámite en principio formal, que es que el presidente tiene que firmar un decreto para efectivamente terminar de hacer la designación. Pero esto ya, todo el procedimiento previo establece que ya tiene que ocupar ese cargo. Ahora, lo que podría hacer Milei, que no ocurrió nunca hasta ahora, es no firmarlo. Sería similar a lo que está haciendo con la ley de financiamiento universitario, en el sentido de desconocer al Congreso Nacional. Porque en el caso del financiamiento universitario, se aprobó, lo vetó, el Congreso insistió, luego lo reglamentó de manera tal de decir, no lo puedo hacer porque no tengo los fondos. El Poder Judicial dijo, no, sí, lo tiene que hacer. Después apeló y ahora está en la instancia de la Corte Suprema de Justicia de la Nación. Pero digo, desconoce las decisiones del Parlamento y del Poder Judicial en el proceso del financiamiento de las universidades. Ahora podría desconocer todo este proceso. Veremos qué es lo que hace Milei. Todavía no dijo qué es lo que piensa hacer. Sí felicitó a su ministro, dijo que era un gran hito, que por fin se empezaban a cubrir vacantes del Poder Judicial, que eso es cierto, eso estaba muy trabado. Y Juan Carlos Maíquez le agradeció a Karina Milei también.

0: El apoyo, además del presidente, a Karina Milei. Bueno, lo que no se trató ayer en el Congreso es un proyecto que impulsa Federico Sturzenegger. Todo lo que tiene que ver con un ímpetu desregulador al punto que Sturzenegger llegó a decir hace poquito en un programa de televisión que no haría falta. Tenés el audio de los registros, que en realidad le gusta el modelo mexicano, que como había mucha corrupción en lo que era la entrega de registros, para conducir me refiero, a él le parece que no habría que tomar registros a nadie.
1: Por ejemplo, López Obrador. ¿Ustedes se imaginan que López Obrador, el que fue presidente 8 años, creo, de México? Sí. Definitivamente no de la línea política nuestra, ¿correcto?
2: Sí, sí.
1: No. Entonces, el tipo vio que en México la corrupción para las licencias de conducir eran terribles. O sea, era todo. O sea, vos querías sacar la licencia de conducir y venía el flaco y te pedía una cometa, ¿entendés?
3: Sí.
1: Entonces el tipo estaba tan caliente que dijo, ¿sabes qué? Ahora las licencias de conducir se van a dar. Esto es real, no es un chiste, no es un meme lo que te estoy contando, sí. Es una historia real. Entonces él dijo, las licencias de conducir, ¿sabes qué? Como es tan corrupto el sistema, no va a haber más examen de conducción. O sea, vos vas, te presentás, decís, quiero mi licencia de conducir. Bueno, te la dan 10 minutos, sin test, nada. Y vos decís, ¿qué pasó? Pasaron los accidentes. Porque yo te digo, si vos no sabés manejar, vas a sacar la licencia, te vas a subir un auto.
0: Bueno, esta es la visión del ministro que acaba también de desregular, y supongo que quizás por eso trajo el ejemplo, el tema de las BTV. Antes era solamente en determinados, pero eso era un negocio más concentrado. De ahí a plantear que directamente sin necesidad de mostrar que sos capaz de manejar, que tenés incorporado, por ejemplo, las normas de vialidad, porque el examen de conducir no es solamente estacionar y no chocar, sino incluye también un examen acerca de conocer las normas de vialidad, que hacen que cómo tengo que entrar a una rotonda, qué significa las indicaciones que encuentro en la ruta, etcétera. Bueno, la cuestión es que Sturzenegger, dentro de este ímpetu desregulador, había también elaborado un proyecto que ayer al final no se trató en el Congreso, que tiene que ver por la preocupación incluso que generaba respecto de la amplitud con la que proponía la posibilidad de vender tierras ilimitadamente a extranjeros con el mero acuerdo de los gobernadores y hacer desalojos express de manera tal que incluía por ahí incluso un inquilino en una situación de morosidad. El proyecto era tan amplio y daba tantas facultades que finalmente el propio bloque oficialista planteó revisarlo. Hay otro proyecto que también mandaron al Congreso, sobre el cual hablábamos, que tiene este mismo espíritu, que tiene que ver con la ley de sociedades, que contempla la posibilidad bastante única en el mundo, de que haya sociedades integradas exclusivamente por inteligencia artificial, o sea, sin personas humanas. El propio Milei publicó un artículo, eso se publicó ayer en el Financial Times, donde dice que Argentina plantea y piensa que su proyecto sea la Argentina como la tierra de la experimentación de la inteligencia artificial. Él dice que el Estado no tiene nada que hacer, que así como se produjo la revolución industrial en su momento, donde la máquina sustituyó a gran parte del trabajo manual del hombre y de la mujer, ahora lo que hay que dejar es que el trabajo intelectual, estas máquinas, viene esta nueva revolución de la inteligencia artificial, donde va a ocurrir un proceso parecido, pero con el trabajo intelectual. Y que lo que hay que hacer ahora entonces es dejar florecer sin ningún tipo de limitación la inteligencia artificial. Lo cual, ni de regulación ni de participación del Estado. Es obviamente contrario a todo lo que viene planteando el Papa León XIV en su encíclica, incluso contrario a lo que acaba de hacer Trump, que después de resistirse mucho, acaba de decir, bueno, las empresas de inteligencia artificial, antes de mandar un modelo al mercado, digamos, lo que tienen que hacer es previamente pasar por un proceso de revisión. Bueno, Milei lo que plantea es que Argentina sea como, de alguna manera, tipos de regulaciones que incluyen también, digamos, el mundo de las criptomonedas, un mundo en el cual él plantea la inocencia fiscal, que es que no se le pregunte al contribuyente de dónde viene la plata. Dice Milei que de todas maneras tomarían algún tipo de prevención para que, por ejemplo, estas sociedades que no estarían integradas por personas físicas no terminen convirtiéndose en grandes usinas para lavar plata. Bueno, y el mundo este de toda la inteligencia artificial, la presencia de Peter Thiel, que es uno de los magnates de la tecnología, que tiene este tipo de ideas, que busca un mundo sin Estado, sin regulaciones, sin control, controles y sin pagar impuestos, y un mundo donde las empresas pueden manejar, el caso de Palantir, que su empresa es una proveedora del Pentágono que maneja grandes bases de datos y que fue utilizada, o algunas de estas empresas son utilizadas por el Pentágono para tomar decisiones de guerra, pero también para perseguir a los inmigrantes ilegales en las redadas de ICE. Bueno, este mundo donde los magnates hacen un poco lo que le da la gana con una tecnología de un potencial que, bueno, que tiene aspectos muy positivos, pero también aspectos muy inquietantes, es un mundo que, según salió a alertar Lilita Carrió en la línea del Papa León XIV, que va a venir a la Argentina en la primavera. Bueno, ella plantea que todo esto está ligado. Dice: Argentina es un lugar elegido para un experimento social de terribles consecuencias para la libertad humana, de pensamiento, para la vida digna, para los espacios de intimidad. Esto viene de la mano de la regulación de la inteligencia artificial, en realidad la no regulación, o darle todo el marco jurídico para que crezcan ilimitadamente. Y dice finalmente Lilita Carrió, dice: hay que decir que no en nombre de la nación argentina. Está claro que el anticristo es Peter Thiel, porque la teoría de Peter Thiel es que hay un anticristo viniendo y que por eso va a venir una gran desgracia para la humanidad, y que los megamillonarios se buscarán preservar, ya sea, no sé, colonizando la Luna, Marte o lo que fuese. Y dice: y ellos forman parte de lo que se llama la ilustración oscura. Frente a la oscuridad tenemos que elevar la luz, dice Lilita Carrió en este posteo, en el que advierte algún, que yo creo que es interesante, más allá de que Lilita siempre tiene unas cosas que suenan muy mesiánicas, es interesante la idea de cómo todas estas cosas están bastante vinculadas entre sí y cómo piensa Milei a la Argentina y este gobierno, particularmente la idea de vengo a destruir al Estado. Y eso se ve en muchos aspectos de la desregulación total y completa del Estado, que ha hecho que, y nosotros hablamos el otro día con José del Río, que contaba cómo las empresas de consumo masivo, grandes multinacionales, empresas muy importantes, habían contratado un estudio de una consultora llamada MAP, que lo que muestra es que el contrabando crece muchísimo en la Argentina, y que hay contrabando de cervezas, hay contrabando de celulares, hay contrabando de termos, hay contrabando de muchísimos productos, que dice que generaron pérdidas por 2.300 millones de dólares, y que esto tiene que ver con la ausencia completa del Estado. Entonces las empresas, o sea, que desregulan los controles, se pierde la trazabilidad, no solo se favorece la importación bajando aranceles, sino también que no hay, por ejemplo, o sea, Sturzenegger no quiere que haya ni siquiera registros de empresas importadoras, y al perder la trazabilidad, todo eso hace que, bueno, los productos cosméticos, un montón de decisiones que fueron sacando instancias de control, de regulación o lo que fuere, en nombre de sacar la burocracia del medio y abaratar el precio final de muchos de estos productos, bueno, lo que está haciendo es generar un espacio muy propicio para el contrabando. Entonces estas empresas se encuentran en una situación de pinzas, que cae el consumo masivo al mismo tiempo que se encuentra con un mercado más chico y con la competencia desleal del contrabando. No solo de los impuestos que tienen que pagar en comparación por ahí con un producto importado, con la compra online, sino con el contrabando. Porque el consumo, el gobierno insiste con que están récords. Hay un informe muy interesante de P4Q, la consultora de Manuel Álvarez Agis, que dice que el INDEC, cuando mide consumo privado, incluye turismo en el exterior, de los sectores más altos ingresos, incluye los gastos que se destinan al pago de los servicios públicos, que como vienen aumentando por arriba de la inflación, cada vez va a estar más en eso. Pero eso no es bueno, es malo, en el sentido que cuando terminás de pagar todo eso tenés menos ingreso disponible para el consumo masivo. Dice que si uno midiera realmente el mercado interno, no tendrías esas cifras récord de lo que dice el gobierno que hay de consumo, sino que tendrías una caída contra el inicio del gobierno de Milei. Y eso es la explicación a otros. Saqué cuatro títulos de cuatro diarios de hoy distintos que muestran un poco este panorama. Dice: consumo de tarjeta de crédito, 5 meses de caída real. La gente compra menos cosas con tarjeta de crédito porque o tiene el tope tomado, o porque le subió la morosidad, o porque ya no puede seguir comprando cosas y acumulando deuda. Hay una mora récord, ya sabemos, en lo que tiene que ver con los créditos privados. También en la fintech, o sea, hay un nivel de morosidad casi el 27%. O sea, casi 3 de cada 10, personas que tomaron crédito en billeteras virtuales no lo está pudiendo pagar. Cayó la industria automotriz 21% en mayo, dice el Crónica. Y por último, dice también Baeo, los préstamos privados no se recuperan por la elevada mora crediticia, con lo cual tenés un panorama de una economía que genera oportunidades de negocios extraordinarias para algunos sectores. Lo que pasa con el consumo de la vida real de la mayoría de los argentinos es que cada vez les alcanza menos el sueldo.
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1: 12 del mediodía en punto.
2: Temperatura 20 grados. Humedad 65%.
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6: Estados Unidos interceptó un barco con 240 migrantes haitianos cerca de las islas Turcas y Caicos. Una embarcación sobrecargada que presentaba riesgo de hundimiento fue localizada a 24 kilómetros al sur del archipiélago británico. El operativo de salvamento marítimo y aéreo fue coordinado por la Guardia Costera y la Oficina de Aduanas y Protección Fronteriza de Estados Unidos en conjunto con las fuerzas de seguridad locales. Los ocupantes del navío resultaron ilesos y quedaron bajo la custodia de la Fuerza Fronteriza del Distrito.
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6: Ricardo Echegaray fue expulsado de Arca tras confirmarse su inhabilitación perpetua. La agencia desvinculó al ex titular de AFIP en cumplimiento de la orden judicial derivada de su condena por administración fraudulenta agravada en la causa Oil Combustibles. El ex funcionario de la gestión de Cristina Kirchner continuaba como empleado de planta del organismo estatal. La medida, adoptada por la entidad conducida por Andrés Vázquez, se hizo efectiva luego de que la Cámara Federal de Casación Penal declaró inadmisible el recurso extraordinario federal interpuesto por la defensa del imputado. Buenos Aires, Kicillof y el sindicalismo no kirchnerista arman una mesa de pesca. El gobernador bonaerense reunió a gremios y cámaras empresarias en Mar del Plata para lanzar este nuevo espacio político y laboral. El armado incluye a agrupaciones como FEPA, SOMU, CGT y las dos CTA, junto a entidades productivas como CAIPA. El objetivo del sector es marcar distancia de las políticas de desregulación económica de Javier Milei. Los dirigentes buscan construir una alternativa electoral de cara a 2027 que se posicione lejos de la conducción de Cristina Kirchner.
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6: España igualó 1-1 ante Irak en un amistoso previo al Mundial. La furia no pasó de la igualdad frente al conjunto asiático en el estadio Raisor de La Coruña. El delantero Ferran Torres abrió el marcador a los 16 minutos tras un contraataque, pero Merchas Doski cerró el resultado definitivo con un remate de zurda a los 27 minutos. El combinado europeo, que alineó una formación alternativa, se medirá el próximo lunes frente a Perú. Por su parte, los iraquíes disputarán un último encuentro ante Venezuela antes de su debut oficial.
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0: 12 del mediodía con 31 minutos.
1: Temperatura 20 grados. Humedad 65%.
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2: 12 del mediodía con 59 minutos.
3: Temperatura 21 grados. Humedad 62%.
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9: Estados Unidos. Se cancelaron los shows por los 250 años de la independencia tras el rechazo de artistas. El presidente Donald Trump anunció la realización de un mitin político en Washington para el 24 de junio en reemplazo del mega evento musical planeado originalmente. Sucede que varias figuras de la música, como Martina McBride, The Commodores o Bret Michaels, se negaron a participar tras denunciar que el festejo nacional mutó en un acto de campaña republicana. El gobierno suspendió así el festival musical y participarán únicamente oradores y bandas militares.
8: Nacionales.
9: Causa Sira. ARCA informó que los permisos de importación se aprobaban con un sistema automatizado. La agencia tributaria comunicó a la justicia que el otorgamiento de autorizaciones durante el gobierno de Alberto Fernández se gestionaba de forma digital y sin intervención humana. La respuesta corresponde a un requerimiento urgente enviado por el fiscal federal Franco Picardi para identificar a los funcionarios actuantes sobre las firmas técnicas ferroviarias argentinas Nemes y Fisica. El informe oficial precisa que esta última no registra declaraciones aduaneras en el sistema. Buenos Aires. Bastián Jerez volvió a ser operado a 5 meses de su accidente en Pinamar. El niño de 8 años fue intervenido quirúrgicamente en el Hospital Italiano de San Justo para el cambio de cánula y la colocación de un botón gástrico alimentario. Su madre, Macarena Collantes, confirmó que el procedimiento médico resultó exitoso. El paciente continuó internado por heridas graves sufridas en el choque entre un vehículo UTV y una camioneta ocurrido en esa ciudad balnearia. Por el hecho, están imputados los conductores involucrados y el padre del menor.
8: Deportes.
9: Claudio Úbeda rompió el silencio tras su desvinculación oficial de Boca. El director técnico admitió que la eliminación en la Copa Libertadores fue el punto de inflexión para su salida y afirmó: duele bastante. En las condiciones que pasaron nos duele porque sabíamos que teníamos las posibilidades de seguir avanzando. Respecto a su relación con Juan Román Riquelme, aclaró que el presidente conversaba mucho con él, pero que jamás le impuso qué futbolistas debían jugar.
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1: 1:30 p.m.
2: Temperatura 21 grados. Humedad 63%.
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0: Muchas gracias.
1: Bueno, vamos a tocar y cantar De la Olla para ustedes.
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2: 2 de la tarde en punto.
3: Temperatura 22 grados. Humedad 61%.
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8: Estados Unidos aumentará los envíos de ayuda a Bolivia ante la crisis provocada por las protestas. El secretario de Estado, Marco Rubio, anunció que ampliará la asistencia de emergencia y el soporte logístico para mitigar el desabastecimiento de alimentos, combustibles y medicamentos. La medida fue comunicada durante una llamada telefónica con el presidente boliviano Rodrigo Paz. El respaldo político de la Casa Blanca se produce tras más de un mes de bloqueos de carreteras impulsados por el expresidente Evo Morales y sindicatos opositores.
9: Nacionales.
8: Críticas al proyecto oficial que elimina las restricciones para la venta de tierras a extranjeros. El coordinador del Observatorio de Tierras, Pablo Volkind, advirtió que la propuesta del gobierno representa una ley de extranjerización y saqueo del país. El especialista cuestionó la eliminación de los límites fijados por la ley 26.737, que impide superar el 15% de superficie en manos extranjeras, y señaló que ya existen 36 departamentos que exceden ese porcentaje legal. Entre las jurisdicciones más afectadas se encuentran San Carlos con un 60% y Molinos con un 58%, ambos en Salta, y General La Madrid en La Rioja con un 57%. Neuquén, un micro con 41 pasajeros desbarrancó y quedó colgado al vacío por más de 5 horas. En la madrugada del jueves, un ómnibus de la empresa Transporte Leader perdió el control sobre la ruta provincial 6 en la zona de Pampatril, a 40 kilómetros de Butarranquil. Producto del barro y la densa niebla, casi la mitad de la carrocería quedó suspendida con riesgo de caer unos 15 metros al vacío. Bomberos locales asistieron a los damnificados, que soportaron temperaturas bajo cero. Finalmente, una motoniveladora municipal logró rescatar el transporte sin registrarse víctimas fatales.
9: Deportes.
8: Costa de Marfil derrotó 2-1 a Francia en un amistoso internacional previo al Mundial. El conjunto africano revirtió el marcador y venció al subcampeón del mundo en el Estadio Bouillory de Nantes. El mediocampista Rayan Cherki anotó el 1-0 parcial para el dueño de casa antes del descanso, pero en el complemento del lateral, Gela Doué marcó el tanto del empate y Amad Diallo selló la victoria definitiva a los 84 minutos de juego. La derrota encendió las alarmas en el plantel conducido por Didier Deschamps a pocos días del inicio de la cita mundialista.
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0: Lucian.
1: Hay criminales que proclaman, tan campantes, la maté porque era mía. Así nomás, como si fuera cosa de sentido común y justo de toda justicia el derecho de propiedad privada que hace al hombre dueño de la mujer. Pero ninguno, ninguno, ni el más macho de los supermachos tiene la valentía de confesar: la maté por miedo. Porque, al fin y al cabo, el miedo de la mujer a la violencia del hombre es el espejo del miedo del hombre a la mujer sin miedo.
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0: Cuando ustedes cantan así, no queda nada. Gracias por regalarme eso.
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0: 2 de la tarde con 30 minutos.
1: Temperatura 22 grados. Humedad 62%.
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25: 3 de la tarde con 9 minutos.
26: Temperatura 22 grados. Humedad 60%.
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32: Estados Unidos, el cohete de Jeff Bezos explotó durante su prueba en Cabo Cañaveral y la NASA busca alternativas. El New Glenn, perteneciente a la firma Blue Origin, estalló durante un ensayo y dejó la infraestructura de lanzamiento severamente dañada. Ante el accidente, evalúan nuevos lanzadores para resguardar los cronogramas de las misiones lunares Artemis 3 y Artemis 4, programadas para 2027 y 2028. El fracaso de la compañía frena las aspiraciones comerciales a corto plazo de la firma y posiciona a la competidora SpaceX de Elon Musk en un monopolio absoluto para el transporte pesado de carga hacia la Luna.
31: Nacionales.
32: Murió Chunchuna Villafañe, un ícono del modelaje que se convirtió en una de las mejores actrices del país. Tenía 92 años. La noticia fue confirmada a través de las redes sociales por su hija, la artista Juana Molina. Nacida en el seno de una familia de notables y graduada en arquitectura en la UBA, Villafañe inició su carrera en las pasarelas para financiar sus estudios, logrando consolidarse rápidamente como una de las figuras publicitarias más cotizadas de la televisión nacional. San Juan, malestar por la importación de un campamento minero chino. El megaproyecto de cobre Vicuña adjudicó por 52 millones de dólares la construcción de un complejo habitacional a un consorcio liderado por Power China. La oferta superó a la firma local Modular Homes, que presupuestó 70 millones de dólares. El sector industrial advirtió que la construcción realizada íntegramente con insumos extranjeros afectará la cadena de valor de la provincia y 150 empleos directos. La iniciativa binacional prevé una inversión total de 18 mil millones de dólares y proyecta exportar hoy unas 400 mil toneladas anuales de cobre.
25: Deportes.
32: La selección argentina recuperó el primer puesto del ranking FIFA a una semana del arranque del Mundial. El conjunto nacional regresó a la cima del listado internacional, posición que había perdido en septiembre del año pasado. La escaloneta alcanzó las 1.874 unidades y superó por un margen ajustado a España, que quedó en segundo lugar con 1.873 puntos. Por su parte, la derrota de Francia en el último amistoso provocó su caída al tercer puesto con 1.869 unidades.
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0: Emilio, el mago de Oz, Charo Torres.
1: Perdóname, princesa.
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0: 3:32.
1: Temperatura 22 grados. Humedad 61%.
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países, bueno, se unieron para hacer este tremendo temazo en una jornada de viernes increíble. Dos Amantes, salió hace muy poquito y tenemos la suerte de poder escucharlo. Seguimos con Lucra, Karina y Ranky en los controles. Ladrón.

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1: Típica argentina de Nico, Chofer y el Lobo. Es un temazo que suena a pleno en las redes sociales y obvio que lo teníamos que escuchar acá. Seguimos con el artista argentino cuyo nombre real es Elian Ángel Valenzuela, pero acá lo conocemos como Elegante. Este gran artista llega con una de sus últimas propuestas. Perdóname, escuchamos.

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1: Fede Mestri, qué locura, sonando en este viernes 5 de junio con Quiero Decirte. Quédate con Te Robaste Mi Corazón, el remix de FMK y Fidel Nadal.

0: Fidel, me parece que nos vamos a tener que ir yendo.
1: Vos sabés, siempre lo mismo, ¿eh?
0: Siempre nos vamos solos.
1: Vamos, vamos, vamos, nos quedamos hasta que cierre.
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2: 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Lo nuevo en radio. 6 de la tarde con 9 minutos. Temperatura 19 grados. Humedad 72%.
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2: 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Internacionales.
6: Venezuela. Vacían la cárcel El Helicoide en Caracas y trasladan a los presos. El centro de detención quedó completamente vacío tras completarse el traslado de más de 70 prisioneros a diferentes penales del país. El cierre del establecimiento fue ordenado en enero por la presidenta interina Delcy Rodríguez para transformar la estructura en un centro social. Sin embargo, el Comité por la Libertad de los Presos Políticos y el Observatorio Venezolano de Prisiones denunciaron una absoluta opacidad en el procedimiento y alertaron sobre la incertidumbre de los familiares debido a que las autoridades no publicaron ningún listado oficial.
2: Nacionales.
6: Senado. El gobierno apoya un nuevo marco legal para aumentar el nivel de corte de los biocombustibles. El secretario de Energía, Daniel González, respaldó la iniciativa para reconfigurar el mercado. La propuesta, presentada por Patricia Bullrich, compite con una alternativa de Flavia Rollón y busca incrementar los niveles de mezcla. Mientras el sector del etanol y de las grandes aceiteras acompañan el texto, las pymes exigen preservar sus cupos para evitar perder terreno. El debate se da en un contexto de reformas agroindustriales oficialistas que incluyen cambios en las leyes de tierras y manejo del fuego. Financiamiento universitario. La Corte Suprema rechazó el pedido del gobierno. El Poder Ejecutivo buscaba apartar a los magistrados que intervienen en el amparo del Consejo Interuniversitario Nacional contra el Decreto 759/2025. Los jueces ratificaron al juez Martín Cormick y a los camaristas Sergio Fernández y Alberto Morán, argumentando que ejercer la docencia universitaria no constituye un interés personal en el pleito. Asimismo, los ministros rechazaron excusarse de la causa días después de recibir un petitorio de Amnistía Internacional firmado por 4.700 personas. Personalidades.
2: Deportes.
6: Tenis. Horacio Ceballos y Marcel Granollers jugarán la final de dobles en Roland Garros. El argentino y el español, actuales número uno del ranking mundial de la ATP, vencieron a los italianos Simone Bolelli y Andrea Bavassori por 7-6, 7-4 en tiebreak y 6-4 en las semifinales de París. Con este triunfo, la dupla buscará revalidar la corona obtenida la temporada pasada en el partido definitorio que se juega mañana sábado desde las 6, hora de Argentina, frente al binomio conformado por el finlandés Harry Eliovaara y el británico Henry Patten, quienes son los segundos máximos favoritos del torneo.
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14: 6 de la tarde con 30 minutos.
15: Temperatura 19 grados. Humedad 72%.
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1: El sencillo se estrenó el 4 de abril de 2026, uniendo voces de Argentina, Chile y Puerto Rico. María Becerra, Gene Klein, Lucky Brown y Ex Ross, ¡qué ganas de comerte! Vamos ahora con Denis, Lisa Sonza y Emilia en este tema que suena y como que te pone un poco manija del fin de semana. Motinia 2.0.

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1: Cazzu nos presenta este temazo que es parte de su último álbum, Otro Como Tú. Vamos ahora con Rosa Oficial, Tiago Pesetta, acá hay un poco de ruido. Bueno, ellos se van a encargar de meterle onda a tu viernes. Quiero ser...

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1: Amor del Agro, migrantes Matías Valdés y Nico Baldi adueñándose del aire de la radio. El dúo argentino que vamos a escuchar ahora está conformado por Catriel Guerriero y Ulises Guerriero, y se consolidó como referente de la música urbana experimental. Hablamos de Catriel y Paco Moroso. En esta ocasión, este dueto espectacular los vamos a escuchar haciendo Vida Loca en Latin All Inclusive. Escuchamos.

0: poca cosa.
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26: 7 de la tarde con 11 minutos.
27: Temperatura 18 grados. Humedad 75%.
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1: Derrumbe del Bitcoin. Cae por séptimo día consecutivo y arrastra a las principales criptomonedas. Cayó hoy un 4,7%, cotizando a $60,880, acumulando una baja del 16% en la última semana y perdiendo la mitad de su valor histórico desde octubre pasado. El retroceso arrastró a Ether, que descendió un 10% hasta los $1,593. El desplome generalizado del sector criptográfico se inició tras el anuncio de la firma Strategy sobre la venta de una porción de sus tenencias por primera vez desde 2022, sumando una salida récord de $4,400 millones de los fondos cotizados en Estados Unidos.
0: Nacionales.
1: Casi la mitad de los préstamos para electrodomésticos presenta atrasos en el pago. El informe semestral del Banco Central reveló que la mora en el financiamiento otorgado por las cadenas de expendio escaló al 44,3%, mientras que en las entidades de créditos rápidos no reguladas llega al 58,4%. El reporte sobre entidades no financieras arroja que existen 12,1 millones de personas endeudadas por un saldo promedio de 1,1 millones de pesos por cliente. Pese a este panorama, el sector sumó 114 nuevas empresas prestamistas desde el año pasado. Buenos Aires. El aeroparque Jorge Newbery permanecerá durante 55 horas sin operaciones en agosto. Suspenderá sus vuelos desde el mediodía del martes 25 hasta el mediodía del jueves 27 de agosto por tareas de mantenimiento preventivo en toda la pista. La medida se coordinó con las aerolíneas debido al aumento de tráfico que alcanza picos de 440 operaciones diarias. Los trabajos forman parte de la segunda etapa del Plan Integral de Infraestructura de Aeropuertos Argentina, que contempla una inversión de $85 millones.
0: Deportes.
1: El contrato de Ángel Di María con Rosario Central venció y aún no fue renovado. El vínculo que une a Fideo con el club rosarino finalizó y, a pesar de esta incertidumbre administrativa, tanto la dirigencia canalla como el entorno del futbolista continúan trabajando para alcanzar un acuerdo, existiendo voluntad de ambas partes para extender el plazo. El delantero campeón del mundo viene de ser una pieza clave en la temporada 2025-2026, en la cual disputó 21 partidos, convirtió 7 goles y aportó 4 asistencias dentro del esquema del equipo.
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1: Me encanta que este artista oriundo de Rosario se suma al Latin All Inclusive con este temazo. Coti haciendo Octubre. Nos quedamos ahora con un tema digno de escuchar en la previa del fin de semana. Versión cumbia, ¿eh? Me enamoré de ti, de Luciano Pereira, Sebastián Mendoza, un poco de Rido y Pinky SD.

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0: escuchaste, bailaste y cantaste este temazo. Estás en Latin All Inclusive. Nuestro playlist es el combo de tus canciones. ¿Te prendes?
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1: Mix Cumbia 1 de La Planta, Junior y Pushy, artistas y bandas que se suman para hacerte todo el aguante. Juanes y Bomba Estéreo, Muérdeme. Escucha.

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1: Amigos y amigas, llegamos al final de este programa y la verdad, la pasamos increíble escuchando una música espectacular. De primera mano, ¿eh? Quiero contarles que estuve acompañada de un gran equipo. Gabo en los controles, Marce en la producción, Pablo en la coordinación y quien les habla, amigos y amigas, Zoe Pristilo. Gracias por escucharnos, espero que lo haya pasado súper lindo y los esperamos este próximo fin de semana para hacer un Latin All Inclusive un poco más descontracturado, con un poquito más de onda y unos artistas que la rompen toda. Chau chau amigos, los queremos un montón.
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1: 7 de la tarde con 59 minutos.
2: Temperatura 17 grados. Humedad 80%.
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7: Estados Unidos anunció sanciones contra el presidente de Cuba y algunos miembros de la familia Castro. El Departamento del Tesoro apunta a Miguel Díaz-Canel, su esposa Liz Cuesta Peraza, su hijastro Manuel Anido Cuesta y miembros de la familia del ex líder revolucionario, incluidos Alejandro Castro Espín y Raúl Alejandro Castro. Ante esto, el canciller cubano Bruno Rodríguez rechazó la decisión calificándola de plan intervencionista y afirmó que cualquier intento de conflicto estará destinado al fracaso.
6: Nacionales.
7: El gobierno aprobó otros dos proyectos en el RIGI. El Ministerio de Economía incorporó la ampliación del proyecto de litio Cauchari-Olaroz en Jujuy por 1.241 millones de dólares y autorizó nuevas importaciones fiscales para la planta de Siderse en Buenos Aires. Con estas adiciones, el régimen de incentivo para grandes inversiones acumula 18 proyectos aprobados en 9 provincias que totalizan 22.500 millones de dólares. Las iniciativas vigentes abarcan sectores de minería, infraestructura energética y siderurgia, mientras el Ejecutivo evalúa 40 propuestas más y espera la aprobación legislativa del Super Rigi. Río Negro, una turista denunció que un hombre la encerró en un auto e intentó matarla. Una mujer de 41 años denunció por acoso y abuso sexual a un hombre apodado Aslan, a quien contactó mediante la aplicación Tinder durante su estadía en Bariloche. Según la víctima, el acusado la pasó a buscar el martes por el hotel, la llevó a un estacionamiento del lago Nahuel Huapi y trabó las puertas del vehículo. Tras negarse a un beso, el agresor la tomó del cuello, le realizó tocamientos sin su consentimiento y le impidió descender del rodado mientras realizaba comentarios de índole sexual, hasta que finalmente logró escapar.
6: Deportes.
7: Tenis. Alexander Zverev venció a Jakub Mensik y es el primer finalista de Roland Garros. El alemán número 3 del ranking mundial derrotó al checo por 7-5, 6-2, 3-6 y 6-3 en un partido que se extendió por 3 horas y 1 minuto. A los 29 años, el germano buscará conquistar el primer Grand Slam de su carrera en la Copa de los Mosqueteros. Su rival para la gran definición del certamen parisino será el italiano Flavio Cobolli, clasificado en el puesto 14 del escalafón internacional, luego que Matteo Arnaldi, también italiano y su rival en semis, se bajara del partido por un cuadro viral.
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10: 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Porque, al fin y al cabo, el miedo de la mujer a la violencia del hombre es el espejo del miedo del hombre a la mujer sin miedo.
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25: Estás aquí en 501 FM y vas a gozar de Paulina Rubio.

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0: 8 de la tarde con 31 minutos.
1: Temperatura 17 grados. Humedad 80%.
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11: 8 de la tarde con 59 minutos.
12: Temperatura 17 grados. Humedad 81%.
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17: Internacionales. Un dron golpeó el mayor puerto de Rumania y crece la alarma en Europa. El dispositivo no tripulado se autodetonó hoy cerca de la terminal de Constanza en el Mar Negro sin provocar víctimas. El incidente motivó la evacuación total y encendió las alarmas de la OTAN, dado que el hecho ocurre una semana después de que un artefacto ruso impactara contra un edificio residencial en Galati. Tanto Rusia como los países europeos emitieron acusaciones cruzadas por el ataque.
16: Nacionales.
17: Héctor Alterio fue homenajeado en España. El barrio de Hortaleza, en Madrid, inauguró un parque con el nombre del actor argentino a 6 meses de su fallecimiento. El acto rindió tributo a su trayectoria de más de 6 décadas en el cine, el teatro y la televisión, con películas emblemáticas como La Historia Oficial y El Hijo de la Novia. La jornada contó con la presencia de sus hijos, los actores Ernesto y Malena Alterio, además de otros familiares. Misiones. Llueven las críticas contra Federico Sturzenegger por una declaración que generó indignación. Productores, dirigentes cooperativistas y diputados expresaron su rechazo a los dichos del ministro de Desregulación luego que defendiera la quita de facultades al Instituto Nacional de la Yerba Mate dispuesta por el DNU 70, jactándose de que el precio del producto cayó a la mitad para los consumidores. Desde el sector agrario advirtieron que la medida destruye el valor de la materia prima y condena a las chacras a la pobreza. No sabe nada de yerba, dispararon.
16: Deportes.
17: Florentino Pérez anunció que hará la compra más cara en la historia del Real Madrid. El presidente del club español prometió realizar una oferta de 150 millones de euros por un futbolista del que no reveló la identidad, aunque detalló que es un jugador que disputó la Champions League, no pertenece a la Premier League ni es Michael Olís. La promesa surge tras las propuestas de refuerzos de su rival de campaña, que había asegurado que contrataría a Erling Haaland, algo que luego fue desmentido. Asimismo, el mandatario ratificó las incorporaciones de los defensores Ibrahima Konaté y Denzel Dumfries.
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